sí, estamos arrancando programa, comenzando lo que son los bailables del Grupo Libra. ¿Cómo están, amigas y amigos? Estábamos con las cuecas, buenas cuecas, el grupo Sinsano, Marinero, varias cuecas de esas tradicionales. Y yo estoy como un viejo tradicional sentadito aquí esperando, hay un terremotito que me llegue. Oye, ¿cómo lo han pasado? ¿Qué tal este 18 de septiembre? Un aplauso a la patria porque ya es 18 de septiembre y estamos arrancando con el Grupo Libra, Radio Top 106.5, Radio Nexo 102.3 en FM y Nexo en AM 1530 y Radio Libra 104.7, abarcando toda la región, por todos lados estamos con los bailables, los más entretenidos, donde usted participa también, porque a través de nuestro WhatsApp, el +56 968 997777, el número de la perfección, +56 968 997777, usted puede participar, usted puede mandar ahí su audio, su mensaje, nos cuenta cómo está el carrete donde usted está, nos cuenta cómo están los estados, el camino, todo lo que esté pasando. Si quieres saludar ahí a la ex, ahí, pues en una de esas se pone la buena. Si es que quiere en este momento hacer match con alguien que esté solo en la casa. Uy, todo eso vamos a hacer acá en este programa el día de hoy. Estamos con las pilas puestas. Y bueno, hay que empezar como Dios manda. Estábamos escuchando una cueca. Me falta la paya para comenzar, ¿eh? Del álamo sale la hoja, de la hoja sale la flor, y de la radio escuchamos a este, el más grande bailador. ¡Éjale! Bienvenidos al programa, amigas y amigos.

0: ¡Éjale! Contigo tenía todo y lo perdí. ¡Éjale! Me perdí un terremoto por estar en el programa. 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Vamos a ver qué nos llega por aquí. Usted puede interactuar con nosotros al más 56 968 99 7777. Estos son los bailables del Grupo Libra. Vamos viendo qué hay por aquí. Vamos a ver. Hola. Hola.
1: Hola, hola, tocayo, ¿cómo estamos?
0: Bien, aquí, Ale Cooper.
1: Después de una tarde familiar, de un día familiar, acá en San Pedro vinimos trabajar. con mucha sed, mucho afluencia aquí en el Limache, viajado solamente de viaje de Quillota al Limache.
0: ¿Estás en Limache? Limache.
1: Uy. Y ha estado relativamente bueno para la hora que yo empecé a trabajar. Ya, hay mucho ambiente aquí en Lima, ya está harto movimiento.
0: ¿Y los tacos?
1: No está dormitorio como estaba Quillote de Calera ayer. El tráfico, espantoso sí, pero los precios de los viajes están buenos, así que no hay problema. Todo bien acá. Por lo menos el día, nosotros salimos, ahora pasamos bien. Le mandé video en la mañana para que los vieran.
0: Ya.
1: Lo invité a un asado familiar.
0: Tengo que reconocer.
1: Y no le dieron permiso. Sí.
0: Me invitó y me dijo, pero tenéis que pagar la cuenta. Tanto
1: para sacar el taco.
0: Ale Cooper. Abrazos para ti, Alex Huber. Lo que es Limache, los caminos de Limache están, pero con mucho tránsito a esta hora. ¿Dónde anda usted? Valparaíso, Viña del Mar, Concón, Quilpue, Villa Alemana, Hijuelas, Nogales. Cuéntenos al más 56 968 99 7777, porque acá está todo pasando, amigas y amigos. Estos son los bailables del Grupo Libra.

0: ¡Híjole! La carita Molina con nosotros a esta hora, cuando ya son las 21:23. ¿Qué es lo que está haciendo? ¿Van en camino? ¿Alguna ramada? Cuénteme todos los detalles. Tal vez estuvieron ayer mirando para aquí, para acá, dónde estaba mejor, y hoy día ya van a la que tiene los mejores precios. Oye, cuando tengan dato, mándenlo para acá, pues al +56 968 99 7777. Los que están en las casas celebrando, también mándenos un WhatsApp para poder saludarles y en una de esas ir a pegar en la pera. No. Amigas y amigos, estamos en los bailables del grupo Libra, que nos dicen por aquí, me preguntan qué buena, no me preguntes. Vamos a ver esto. Hola, ¿quién está por aquí? Para pa pam pam.
1: Voy ahí.
0: A ver, espera. Acá. Hola.
1: ¿Qué tal, don Alejandro? ¿Qué tal? Audiencia de Grupo Libra, muy buenas noches, siendo las 9 de la noche. Les saludo a su amigo Ricardo Leal desde aquí, desde una fonda familiar. Oye,
0: déjale.
1: El ambiente está súper bueno. ¿Qué es lo que aquí están haciendo ahí? ¿Qué tal están pasando su 18 de septiembre? Les enviamos saludos desde aquí. Estamos desde La Palma, aquí, vía telefónica. Así que le enviamos saludos ahí a todos los que están en cabina y a todos los que están disfrutando de las fondas. Hoy, 18 de septiembre.
0: Muy bien, se ve el ánimo arriba. Oye, cuéntame qué es lo que están preparando, porque tu acento veo que es una mezcla. Entonces, tal vez tenemos unas arepas tricolor. No sé. A ver, ¿qué es lo que están tomando? Oye, qué cosa. Cuéntame cómo están celebrando ustedes las fiestas patrias ahí en La Palma. 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

0: Déjale, Adrián y los dados negros ahí con compañía a esta hora, cuando ya son las 21:30 y estamos a través del WhatsApp más 56 968 9977. Oye, le pregunté recién a Ricardo, este joven que estaba en La Palma, ¿cómo estaban celebrando? ¿Qué es lo que tienen en la mesa? Vamos a ver. Hola. A ver si me cuenta aquí, ¿qué es lo que están comiendo por allá? Pam, pam, pam. Hola.
1: Don Alejandro, bueno, verdad, mi acento ahorita está mezclado porque entre terremotos, empanadas y choripanes, se podría decir que ahorita soy un 80% chileno, se le podría decir.
0: ¡Éjale!
1: De esa manera.
0: Oye, entonces tengo un reto para ti y para quienes están contigo ahí celebrando esta ramada en La Palma, casera. Ya si me dicen que tiene un 80% chileno, entonces puedes hacer a lo menos un 80% de una paya. O unos versos, o una paya, para saludar a la patria, ahí con tu gente. Lo voy a esperar, ¿eh? Ese es el reto para ti, para mi querido Ricardo, que está ahí en La Palma, celebrando a esta hora en familia. Tan, tan, tan, tan, tan. Hola.
2: Trabajando con pura sed de callos, sí, porque el asado hoy día tuve que cortarlos bien para poder trabajar ahora.
0: No estoy llorando.
2: Yo
0: le he revisado la maleta.
2: La que me echan para la casa,
0: le he revisado la maleta al auto.
2: Así que pasamos ahí a la botella del bohemio a cargarnos con el relajo. 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
0: buena calidad.
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0: y atiende muy
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2: 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Así que les paso el dato. Muy bueno, hay de todo.
0: Sí.
2: Y muy bien atendido y bien rápido ahí el hombre.
0: Y buen precio.
2: Disparo ahí que andaba curado, así que...
0: Andaba curado, claro, sí, le dijo, andaba curado. Entonces lo sacó, es odioso este viejo.
2: Esperando salir del taco acá en Limache.
0: Se puso tacos ahora. Uy, Dios mío, por eso camina lento.
2: En el mismo lado, todavía no me muevo y ahí le mando un video. Así que ahí le va a estar contando el estado del camino de Guillota.
0: Y el estado suyo también sería interesante.
2: Ay, a ver. Servicio de utilidad pública.
0: Dígame.
2: Hay un Toyota Tercel, color celeste metálico, aparentemente sin motor porque está muy levantado de adelante. Aquí en la cuesta San Pedro ha estado todo el día botado. Todo el día. La patente es SJ8942. SJ8942, es un Toyota Tercel, color celeste metálico, y aparentemente no tiene el motor porque está muy levantada la parte de adelante. Igual yo llamé al 1528, ya di aviso, así que, pero si alguien sabe o le robaron el auto, Dios quiera, ahí está. Así que ahí pasó el dato en la cuesta San Pedro, antes de empezar a subir la cuesta.
0: Ok, Ale, muchas gracias. También me dio un dato porque yo lo veo a usted que tiene la guatita bien levantada para adelante. Tal vez también le falta el motor. Vamos con la música. Estos son los bailables del Grupo Libra. Éjale.

0: ¡Éjale! Ahí estaba Oscar de León, este tremendo artista, acompañándonos a esta hora. ¡Qué bueno baila usted! Así le dicen a mí. Las abuelitas me dicen, ¡ay, sí parece un pirín! ¡Una pirinola usted, joven! ¡Uy, qué baila bonito! Y las chiquillas me dicen, ¡ey, qué sexy que eres! ¡Éjale! 21:37, y estamos acá en los bailables del Grupo Libra. Todas las radios, estamos juntitas, de la mano todas las radios, señora. Radio Nexo AM, Nexo FM, Radio Top, la de la energía musical, y Libra, todos juntos en estos bailables regionales. Saludos para todos los amigos que están en distintos lugares de la región. Valparaíso, levanten la mano los porteños. Tengo sed. Bueno, allá en Concón, Viña del Mar, Quilpué, amigos de Quilpué, saludos para ustedes. Villa Alemana, saludos Limache, Olmué. Oye, ayer estuvieron bien participativos los amigos de Limache, saludos para La Cruz, La Calera, Hijuelas, Nogales. Se me olvidan tantos lugares, pero cómo no vamos a nombrar a Quillota, mis grandes amigos de Quillota, todos en estos bailables del Grupo Libra, con los hermanos Vergara. 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No solo palta, ¿eh? Chirimoya para el vinito, qué cosa más rica. ¿Les cuento un secreto? Yo dejé hecho en mi casa un vinito con chirimoya para mañana, levanta de ladito. Ay, ¿verdad que mañana tengo que trabajar? Amigas y amigos, les invito para que vayan interactuando con nosotros, enviando sus mensajes, enviando sus payas también. Al primer trago de chicha, el cuerpo se me alborota, y con un buen terremoto, hasta el alma se me alborota. Esta es la valla aviar, todo fome la valla el día, pero sí la de los hermanos Campos son buenas.
1: Respetable público, señoras y señores, los que están escuchando, vamos a cantar la cueca El Trasplante, y la vamos a tocar en guitarra y acordeón piano. ¡Ya! ¡Ando a buscar el acordeón piano!
2: ¡Al tiro hoy, compadre!
1: Aquí está. ¿Trajiste la pura acordeón nomás?
2: Es que todavía no le hay hecho el trasplante de piano. Oiga, compadre, ¿por qué no se hace un trasplante usted?
1: ¿Qué me voy a trasplantar yo?
2: Trasplántate una cola de caballo porque te salgan bigotes.
1: Ya hablo yo del trasplante que hiciste vos hace 15 años atrás.
2: ¿Qué me trasplanté yo?
1: Ah, cuando te trasplantaste los zapatos de guaso por la ojota. Y la echamos con la cuelga del trasplante.

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Oye, son unos clásicos cuando hablamos de bailar en nuestro país. Los Viking 5.

¡Ay, qué buena! Los Vikings 5 a esta hora, cuando ya son las 21:54. ¿Qué es lo que están haciendo? ¿Están en alguna cosita en la casa? ¿Prepararon algo? ¿Están en el bailoteo todavía? ¿No? Uy. Oh, no me digas, salieron, fueron a pegar en la pera y no me llevaron. ¿Dónde están, amigas y amigos? Mándenos ahí su WhatsApp, comenten qué es lo que están haciendo. ¿Van viajando? ¿Van en el auto en este momento? ¿Y van escuchando la radio? Digo, bien, pues. Oye, en el norte quedó la crema ayer. ¿Vieron el medio viento? Uy, oh, menos mal que no pasó aquí. Se me habría volado el poco pelo que me queda. Qué manera del viento, cuántas fiestas tuvieron que ser suspendidas. Gracias a Dios, acá San Isidro se ha portado bien y usted puede salir tranquilamente, porque lo que es ayer, hoy y mañana, no tendremos ni lluvia, ni viento, bueno, ni plata tampoco. Oye, en la radio se escucha un grito que alegra todo el dial. Soy yo, el Sonrisa González, con mi ritmo sin igual. Sintonice el Grupo Libra. No se lo vaya a perder, que los bailables, compadre, nos vamos a entretener. Oye, yo me entretengo mucho también cuando en la noche encuentro amigos que quieren tomar algo y no saben dónde hay una botillería abierta. ¿Le ha pasado? 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El bohemio es el detalle. Pero si usted no sabe, anda lejos, perdido, esta es su canción.

0: A todas y todos los que están preparando algo en casita, aquellas señoras que estuvieron preparando empanaditas de temprano.
1: ¡Hijo! ¡Se te quedaron las... ¡La viejo! ¡No trajiste en la sola! ¿Cuánto se llaman, pues, viejo?
2: ¡Ay, la aceituna! ¡No! ¡La otra, pues, la otra! ¡Es que no me gustan a mí las pasas! ¡Esas, pues! Si te miré a ti, me acordé.
0: Oye, eso es entretenido cuando participan en familia, todos ahí.
1: ¡Ay, a ver! ¡Viejo! ¡Viejo! ¡Abra el horno, pues, viejo, para echar las empanaditas!
0: Oye, el caballero hace el fuego, la señora la empanadita. Oye, qué cosa entretenida. Y los hijos comen. Eso es trabajar en familia. Amigas y amigos, estamos a través del más 56 968 99 7777. Coméntenos qué es lo que han hecho ustedes el día de hoy, cómo están viviendo estas fiestas patrias 2026 en toda la región. Saludos a Valparaíso, a Viña del Mar, a Concón, Quilpue, Villa Alemana, Limache, Olmué, Quillota, La Calera, La Cruz, Nogales, Ijuela, uy, por todos lados. Saludos para todos. Oye, San Pedro, mire, vamos a tirarle un versito. Por San Pedro voy pasando, por Olmué voy zapateando, con los bailables del grupo Libra, todo el día voy prendiendo, súbale el volumen a la radio que la fiesta ya empezó. Aquí el Sonrisa González, que hasta el alma les entregó. ¡Éjale! Ay, esta canción me la pidieron y es muy buena. Grupo Voltaje, que tiene integrantes acá en Quillota, aquí en el saludo. Hay integrantes del Grupo Voltaje aquí. Y este recuerdito para todos los que están en fiesta a esta hora.

0: Ay, buena canción. Y ahora regresa. Hay algunos amigos míos que cuando regresan a la casa ya han pasado 3 días. O sea, algunos regresan el día 20, 21 y...
1: Vieja, no me quisieron soltar del trabajo, había mucha pega.
0: ¿Cuántos de ustedes que están escuchando se han quedado pegados en el carrete y se les olvidó la casa? Digan la verdad. Y la señora ahí esperando, porque ella no puede salir por los niños. ¿Pero qué piensa la señora?
1: ¡Ay, debe tener a otra, debe tener a otra!
0: ¿Y qué está haciendo el caballero?
1: Tomando con los amigos, eso es lo que está haciendo.
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0: 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Brindo por Quilpué, la ciudad del sol, que baila con gran esmero, y por Viña del Mar, mi alma, un saludo parrandero. Bajando por los cerros del puerto, saludamos a Valparaíso, que con el Sonrisa González este ritmo se hizo un paraíso. ¡Ay, una buena! Sintonice los bailables del Grupo Libra, póngale bueno al zapateo, que desde el cerro a la playa se armó el medio bailoteo. ¡Éjale!

¡Éjale, vecino para ti, morena! ¡Ay, vecino para ti, para todas nomás! ¿Cuál es el problema? Repartimos besos. Y cuando uno se toma un traguito, se pone más cariñoso, ¿viste? Usted hace, ¡ay, besos para allá, besos para acá! Y a veces al día siguiente despierta y se encuentra, ¡ay, con sorpresa! 22 con 13 minutos, estamos en los bailables del Grupo Libra, acompañándoles en todas nuestras frecuencias, Radio Nexo M, Nexo FM, Radio Top y Radio Libra. Así que estamos por toda la región, saludos amigas y amigos que se van sumando, que están manejando ahí en el vehículo y nos escuchan. Oye, si hay algo en el camino, en las carreteras que comentar, algún taco, den el dato para que otros no lleguen ahí y sea un poquito más fluido. Si hay una ramada buena, alguna picada buena que usted tenga, por favor llámenos, coméntelo al WhatsApp al +56 968 997777. Yo les tengo una picada buena, yo se las voy a compartir. 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Oye, estamos haciendo a esta hora nuestro programa bailable. Si que usted quiere colaborar con alguna payita, también lo puede hacer, pues mándela acá al WhatsApp. ¿Ve? Yo voy a decir una. Déjeme, la, estoy arreglando el guarguero. Ahí sí, déjale. Brindo por el interior, por su gente tan galana, desde San Pedro a Limache y llegando a Villa Alemana. En Olmué, la capital del folclore y la alegría, el sonrisa les entrega lo mejor de las energías. No me quedan muchas igual. Sintoniza el Grupo Libra, póngale bueno al zapateo, que en los bailables, compadre, se acaban hasta los deseos. Vamos con una cuequita. Toda la pista, chiquillos.

0: ¡Éjale! ¡Uy, qué cansadito ahí con la cueca! ¡Vuelta! Y ya tanto ponerle, me marean las vueltas, pues señores, es el problema.
1: Oye, quiero saludar a quienes nos están enviando mensajes también a Radio Top. Decirle que ideal que manden los mensajes al WhatsApp de la Radio Libre. Ahí estoy yo en este momento. Salimos por la Nexo AM, Nexo FM, por la Top, pero estoy en los estudios de Libra. Así que ustedes tienen que mandar al más 56 968 99 7777. Esa es la idea. Pero vamos a leer ahí lo que nos llega. Tan, taran, tan, taran, tan, tan, tan. Hola, ¿cómo estás? Soy de Santa Oliva, La Palma. Santa Oliva, mira qué bonito. Saludos para ti. Soy Alejandra. Éjale, yo soy Alejandro. ¡Oh, hicimos match! Vamos viendo. Oye, por acá. Tan, tan, tan, tan, tan. Santa Olivia, perdón, dije Oliva. Como el aceite de oliva. Santa Olivia, gracias. Vamos a ver qué nos dicen por acá. Oye, Tito Medina, desde México, saludando. De echar de menos las fiestas patrias. Hola, Tito Medina, ¿cómo estás, amigo? Gusto de saludarte.
2: Hola, ¿qué tal? Aquí estamos desde Guadalajara, Jalisco, México, saludando a todos mis compañeros y compatriotas que están celebrando estas fiestas patrias allá en Chile.
1: ¡Órale!
2: Desde Guadalajara, Jalisco, México.
1: Ándale, ándale, ándale,
2: Chile. Tito Medina, con todo cariño para todos los amigos. Este patiperro que salió a recorrer el mundo y que encontró una segunda patria. Claro, ustedes en Chile también quieren bastante a México y les digo que aquí hay mucha gente que aprecia el Chile. O sea, a
1: ¿cómo
2: Chile,
1: que el Chile, hombre?
2: Un gran abrazo. Y a seguir disfrutando con cuidado.
3: Hola, Alejandro, buenas noches.
1: ¿Quién está?
3: ¿Cómo estamos, Alejandro?
1: Hola, Manuel.
3: Contento por el premio.
1: ¡Éjale!
3: Me voy a poner un tema, Alejandro.
1: ¿Qué cosa que...
3: ¡Ay, mamá!
1: ¿Cómo?
3: De Antonio Río. ¡Ay, mamá! Me siento aliviado. Así se ha marchado la mala gata.
1: No, no mates la música, por favor.
3: A mí me ha causado.
1: Dios mío, tiene menos ritmo que una gotera.
3: La malagradecida.
1: ¡Éjale!
3: Olvidándose. Está muy malvada. Ah, disculpa.
1: Cantando por un sueño.
3: Un poquito arriba la pelota, Alejandro.
1: Cantando por un copete.
3: ¡Éjale! Radio.
1: Muy bien.
3: Radio Nexo.
1: No, bueno, está escuchando por la Top, por la Nexo, por toda la radio. Estamos saliendo por Libra, Nexo AM, Nexo FM y la Top por todos lados. Antonio Ríos para Manuel.

0: ¡Híjole! Ahí estaba la mala gata que nos pidió Manuelta, emocionado. Un gato negro. Uno de Santa Rita, parece la mala caña que tuvo, parece en todo caso. 22:28 y estamos junto a Gasaga. 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Pam, pam, pam. Hola. Hola.
1: Idiota, flojo, flojo, flojo, flojo.
0: No me digas.
1: Bulevar está más pelado que... Más pelado que de
0: Bistroñé,
1: de locutor.
0: Ay, bueno, ya va a aprender tal vez. Saludos a todos los que están por allá también. Tan, tan, tan, tan. ¿Qué me dice por acá?
1: Dice mi hijo que está repleta la ramada.
0: El Limache. Mira qué bien, ¿eh? Saludos ahí a los amigos que están en Limache a esta hora, pasándolo bien, qué bueno. Oye, y los amigos que están en el extranjero siguen sumándose, así como Tito Medina, que nos habló de México, ahora desde Brasil. Hoy, un querido chileno amigo nuestro también de la radio, el Pancho Reyes. Hola, Pancho.
2: Hola, Alejandro, un tremendo saludo para allá, para la gente de la radio y la que nos escucha. Estamos hoy día un poco lejos del país, pero extrañando mucho a la familia, la chicha, la empanada, la
0: cueca
2: y sobre todo lo asado. Y pucha, Quillota, acá estamos intentando hacer alianzas para mejorar la calidad de vida de Quillota y poder también mejorar el río. Así que estamos un poco lejos, pero trabajando y pensando mucho, extrañando la ciudad. Así que pásenlo súper, súper bien los que pueden estar en la tierra de uno.
0: Eso es, mi querido Pancho Reyes, el otro Pancho por Instagram, ahí está en Brasil en este momento, nuestro querido Pancho, echando de menos, es el fome estar en otro país cuando estamos carreteando acá. Bueno, te mandamos, yo te voy a guardar un choripán, Pancho, el copete no, ese no te lo voy a guardar. Y esta canción con mucho cariño para Tito Medina, que nos habló de México, esta canción le hicieron ahí.

0: Superman, Super Alec, no sé. El Super Mandoneado que manejaba un Uber, algo así. Algo Super Alec. No me acuerdo cómo era la canción. Pero saludos a esta hora a todos los que están en sintonía. Oye, los que van manejando autos de aplicación. Este aplauso para ustedes que están trabajando. Cuando muchos están celebrando, ustedes están trabajando. Los taxis, los colectivos, las micros. Y los autos de aplicación. Así que un abrazo grande. Y usted, amigo que anda de carrete, prefiera esta forma de movilizarse y no ande manejando. Si sabe que se va a tomar un chaguito, o sea, porfiado. No maneje con copete. Es tan simple. O sea, si usted va a manejar, no tome. Y si va a tomar, invite, pues eso es. Oye, el hijo de Alec estaba, me equivoqué, yo dije Limache, y por lo que me dice está, a ver, ¿dónde?
1: En el melón, mi hijo está en el melón trabajando.
0: En la hacienda del melón, muy bien, muy bien. Saludamos a todos los que han ido para allá. Si es que alguien viene de vuelta, coménteme cómo está la fiesta por allá en el melón. A ver qué me dice, paran, paran, paran, pam. Vamos a ver qué me dice. Hola.
1: Oiga, don Alejandro.
0: Dígame.
1: Ya quería igual darle las gracias a la radio y a don Víctor Lillo.
0: Ya, mi compadre.
1: Por pegarse el programa de la mañana, porque igual lo acompañó harto y acostumbrado ya todos los viernes a escuchar ahí a la doctora Cordero.
0: Pero
1: darle gracias al grupo Libra por haber permitido, y gracias a don Víctor,
0: sí,
1: por haber venido hoy día feriado a trabajar, así que escucha, se agradecen esas cosas, se agradecen en público.
0: Pero claro que sí, a la doctora Cordero que, y a Víctor.
1: Muchas gracias por esperar a la mañana, la compañía de usted también. Y este gallito se va retirando para casa porque no aguantó más la
0: fe. Me imagino.
1: Y saludos a todos.
0: Muy bien, Ale Uber ahí de vuelta a la casa. No es por eso, porque la señora no le da permiso los días de fiesta a trabajar esta tarde. Ay, ay, ay. Brindo por la hacienda El Melón y su gente que es bien guapa, que bailan con el sonrisa hasta que la noche se les escapa. ¡Éjale! Ay, y en el Boulevard de Quillota se armó el medio mambo, mi alma, con los bailables de Libra. Nadie se mantiene en calma, pues. Oye, esto me lo pidieron y es un clásico. ¿Cómo no vamos a recordar al papi de todas las fiestas chilenas? Tommy Rey con nosotros.

¡Qué buena! Aunque me duela, dejaré a dar. ¡Ay! Puras canciones, puros clásicos. ¿Cómo no recordar al gran Tommy Rey? Este aplauso grande para Tommy Rey allá al cielo. ¡Éjale! Aunque quedaron todos peleando acá entre los antiguos compañeros, ay, la señora, los nuevos, ay, medio atado. Eso es lo que pasa siempre cuando se muere alguien, ¿se da cuenta usted? Siempre pasa algo así. Bueno, saludos aquí a todos los que les gusta la buena música y recuerdan a nuestro querido Tommy Rey. En caliente. 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Vamos a concentrarnos en el espíritu payadístico para poder hacer un homenaje a nuestros queridos amigos Del Río Rotisería y la Casa del Pollo. 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Oye, me pidieron salsa y a mí me gusta mucho. Este es un clásico, son una salsita viejita, pero buena. ¿Cuánto opinan? Mira, el marido, señora, no lo mira así de feo cuando dije viejitas, pero buenas. Ay, si yo le contara, mijo. ¿Le gustan las viejitas buenas a usted, caballero? Bueno, esto es un mix de salsa de esos años. ¡Éjale!

Buena, buena. Así me gusta a mí, ¿eh? Me gusta que compartamos todos música para todos los estilos. Que de repente hay alguno que me dice, oye, ¿te podéis poner una cumbia antigua? Y llega otro y te podéis poner mejor un tema más joven, más nuevo. Pero hay que darle el gusto a todos, pues. Así como lo hace la señora en la casa cuando sirve los platos y sabe que, a ver, al caballero le gusta algo y a los chiquillos no. Y lo que le gusta a los chiquillos, a los más viejitos de la casa no. Es complicado cómo darle el gusto a todos. 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

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Ay, que lo hemos pasado bien en todos estos momentos de bailables, de fiestas patrias, de compartir en familia, entre amigos, una empanadita, un terremoto, éjale un tiqui tiqui ti. 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

0: estamos de regreso en estos bailables del Grupo Libra. ¿Dónde están ustedes? Recién me mandaban los mensajitos. Amigos que vienen desde Viña del Mar, camino al interior, escuchándonos ahí en el auto. Saludos grandes para ustedes, para todos los que andan revisando en qué ramada se quedan. Llegan, miran, ven los precios. ¡Vamos, vieja! ¡Vámonos al puerto ahora a mirar! ¡Ey, de ahí! ¡Vámonos a la calera! Y dan la vuelta. Saludos a Limache, que también tiene ramadas, y todos los lugares donde están a esta hora festejando. Pero cómo no, en el centro, en el corazón de Quillota, donde está el Boulevard 18ero. Ahí en las calles, todas vestidas de tricolores, vestidos de blanco, azul y rojo. ¡Ay, qué cosa más entretenida! Usted puede ir y compartir en familia, ahí en el centro de la ciudad, estas fiestas patrias. Eso es lo que estamos haciendo a través del Grupo Libra, ayudando a conectar lo que son Fiestas Patrias 2026.
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0: me pidieron bailar cueca y yo bailo re mal, entonces me dio vergüenza. 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Le dije: brindo por mi Chile querido, por su campo y su ciudad, y aunque baile pésimo la cueca, lo hago con dignidad. 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

0: Esta es la hora en Libra FM.
1: Las 23 horas y 59 minutos.
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Avanza la hora y quiero mirar en el refrigerador cómo estamos con el helado de piña para los terremotos. ¿Cuántos terremotos llevan ustedes? Mándenme ahí un mensajito. 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

0: es la hora en Libra FM.
1: Son las 0:29.
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0: 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Me comí una empanadita, qué rico. Pero a mí me gustan las empanadas chilenas con todo. Con la pasa, con la aceituna, con medio huevo adentro y todo. Esa empanada jugosa que se comen así, con las piernas abiertas, porque botan jugo y recién salidas del horno. 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

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Uy, me pillaron bailando. 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

0: Navidad y estaba peleando con un cura odioso. Porque los días de fiestas patrias, a algunos se les pasan las copas y se ponen odiosos. ¿Se puede estacionar aquí? ¿Por qué? Porque digo yo, uy, gente complicada de repente. Y uno tiene que tener paciencia. Ahora, si usted también anda con un chaquito arriba, es complicado. Oye, de hecho, uno tiene que poner límites, como lo que dijo un día una nalga. Yo sé que usted se ríe, pero sí, pues sí, también hablan ella. ¿Usted sabe lo que le dijo una nalga a otra nalga? ¡No te pases de la raya!
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0: Esta es la hora en Libra FM.
1: Son las 0:57.
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0: saludo al cuerpo de carabineros de Chile, o sea, los Franciscos.
1: A todos los Franciscos, compadre. Allá en España le dicen Paco. A todos los Franciscos, pues.
0: Y aquí también.

0: Esta es la hora en Libra FM.
1: Es la 1:27 de la madrugada.
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0: Esta es la hora en Libra FM.
1: Son las 2 de la madrugada, en punto.
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1: Esta es la hora en Libra FM.
2: Son las 2 de la madrugada y 27 minutos.

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0: Esta es la hora en Libra FM.
1: Son las 2 de la madrugada y 59 minutos.
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1: Ay, compadre, le tengo que contar algo.
2: Cuente.
1: Fíjese que está tomando el cuero de rana con el cal de sopaipilla, con un lote de chiquilla y toman en Damajuana.
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0: es la hora en Libra FM.
1: Son las 3 de la madrugada y 35 minutos. 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

0: Esta es la hora en Libra FM.
1: Son las 4 de la madrugada y un minuto.
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1: 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La cueca en su pecho encierra todo el alma de este suelo. 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
2: ¡Arriba la cueca, compadre!

0: es la hora en Libra FM.
1: Son las 4 de la madrugada y 31 minutos.
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2: Son las 4 de la madrugada y 58 minutos.
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0: Compadre Jimmy. ¡Halo! Lo vengo a buscar para que hagamos una fiestecita re buena.
1: Al tiro, compadre Peter, vamos nomás.
2: A ver, ¿para dónde vas tú?
1: Voy con el compadre Peter a una fiestecita.
2: No vaya a ninguna parte.
1: Ahí está.
2: ¿Hiciste todo lo que te mandé?
1: Sí, lo hice, Carola.
2: ¿Lavaste la ropa?
1: La lavé, Carola.
2: ¿Hiciste la pieza?
1: Hice la pieza, Carola.
2: ¿Lavaste los calzoncillos?
1: Los lavé, Carola.
2: Porque parece que estáis fumando mucho.
1: ¡No!
2: Ya apúrate que te voy a mandar.
1: Ya está.
2: Yo voy a ir con el compadre a la fiesta.
1: Vamos, ahí está. El alzaro.
3: 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Va, digo, la cueca es el campeón.

A ver, ¿qué pasó con ustedes? ¿Qué pararon? No, pues, no hay primera sin segunda, me dijo doña Facunda. 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

0: Esta es la hora en Libra FM.
1: Son las 5 de la madrugada y 28 minutos.
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0: Esta es la hora en Libra FM.
1: Son las 5 de la madrugada y 59 minutos.
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0: Esta es la hora en Libra FM. Son las 6 de la mañana y 27 minutos. 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

0: Esta es la hora en Libra FM.
1: Son las 7 de la mañana y un minuto.
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0: Esta es la hora en Libra FM.
1: Son las 7 de la mañana y 28 minutos.
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0: Esta es la hora en Libra FM.
1: Son las 8 de la mañana y un minuto.
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0: Respetable público, señoras y señores, los que están escuchando, vamos a cantar la cueca El Trasplante y la vamos a tocar en guitarra y acordeón piano. ¡Ya! ¡Anda a buscar el acordeón piano!
1: ¡Al tiro voy, compadre! Aquí está.
0: ¿Trajiste la pura acordeón nomás?
1: Es que todavía no le he hecho el trasplante de piano. Oiga, compadre, ¿por qué no se hace un trasplante usted?
0: ¿Qué me voy a trasplantar yo?
1: Trasplántate una cola de caballo porque te salgan bigotes.
0: Ya hablo yo del trasplante que hiciste vos hace 15 años atrás.
1: ¿Qué me trasplanté yo?
0: Ah, cuando te trasplantaste los zapatos de guaso por la ojota. Y la echamos con la cuelga del trasplante.

0: Esta es la hora en Libra FM.
1: Son las 8 de la mañana y 29 minutos.
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0: Esta es la hora en Libra FM.
1: Son las 8 de la mañana y 59 minutos.
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0: 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Y ahora, en Libra FM 104.7, damos inicio al matinal que acompañará sus quehaceres en las horas de la mañana. Poniendo en primer lugar la música y el servicio a la comunidad. les invitamos a tomar posición en la tribuna de opiniones. Aquí comienza La Mañana de Libra con Víctor Lillo.
4: Flamea la bandera, los niños están en la cancha o en el cerro jugando con el volantín, los abuelos ahí un poco entre tomando sol, ubicándose en un lugar cómodo, cabeceando, los adultos compartiendo, riendo, preocupados del trago, de la carne en la parrilla, de la preparación, de atender bien a la visita. Así son las fiestas patrias. Nosotros les acompañamos desde Grupo Libra en esta oportunidad, en este año 2026, rindiendo un homenaje a nuestro país y con una gran programación especial. Espero que se estén sintiendo gratos, cómodos, complacidos con la programación que les tenemos para ustedes en la mañana de Libra en Fiestas Patrias, para que no se muevan de nuestra programación preparada con dedicación por todo un equipo que trabaja todos los días cuando estamos con nuestra programación en vivo, con la entrega informativa, con los comentarios, con la participación, concursos. Ahora, en estos días, en plenas fiestas de celebración de la creación de la primera Junta de Gobierno, la Radio Libra, el Grupo Libra, está presente en hogares, en el traslado, en los negocios, con nuestras emisoras para que se mantengan durante todo el año y en todas las fechas especiales y todos los días con nosotros. Somos Grupo Libra, las Fiestas Patrias 2026, enviándoles nuestro mensaje y nuestro abrazo para todo Chile y el mundo.

0: En Fiestas Patrias, la Radio Libra. 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

0: Esta es la hora en Libra FM.
1: Son las 9 de la mañana y 57 minutos.
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1: Las 10 de la mañana y 28 minutos.
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1: Las 10 de la mañana y 57 minutos.
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14: Ya llegué.
15: No sé, ¿cómo?
14: Para. Oiga.
16: Oiga, amigo Osvaldo. Salió harto.
14: ¿Ah?
16: Harto.
14: Harto. Hartado.
15: Inquieto.
16: Harto, desordenado, inquieto.
14: Oye, ya.
15: Pasa en el ñoa nomás, pasa en el ñoa.
14: ¿Con cuál nos vamos?
16: Ya viejita data.
14: Rindámosle un homenaje a don Nano Núñez, po. ¿Le parece, no? ¿Hasta dónde nos alcance?
16: A su amigo Nano, amigo Baldo.
15: Ah, cango de la tela, que
16: era. No, si era buena tela.
15: Ay, re buen genio también, pues.
16: Buen genio.
15: No me enojaba nunca.
14: Ya lo subo. El paquete.
16: ¿Me decía Lucio Castillo?
17: ¿Quién la te manda para afuera?

0: Todos los días en la mañana de Libra, en el segundo bloque, muy presentados. 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
1: Las 11 de la mañana y 28 minutos.
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1: Con voces, guitarra y chicha, pañuelo, manta y espuela, con un vestido de flores nació mi cueca chilena.
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1: Yo voy a bailar, compadre.

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0: Esta es la hora en Libra FM.
1: Las 11 de la mañana y 58 minutos.
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6: El público recorría de este a oeste y viceversa. La mejor fonda, los mejores cantores, tasando la mercadería, o sea, las gargantas, entraban cuando ya tenían dos o tres medios de chicha en el buche, o sea, cuando ya estaban con el choncho prendido. Porque parece que para enfrentar a la cueca chilena hubiera que ser valiente, tener la sangre como alborotada, como para entrar en pelea y tener valor para sacar el pañuelo, como si fuera un arma.

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Es bueno recomendarles durante todo el año y especialmente en fiestas patrias a quienes hacen posible que La Mañana de Libra esté con ustedes. Y por eso llegamos directamente en todos los días del año, pero también en un 18, 19 de septiembre. 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Ya el lunes podremos nuevamente comentar cómo ha sido esto de acompañar a los fonderos y empresarios en estas fiestas patrias 2026. 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
1: Las 12 horas y 29 minutos.
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Espero que se estén sintiendo gratos, cómodos, complacidos con la programación que les tenemos para ustedes en la mañana de Libra en Fiestas Patrias, para que no se muevan de nuestra programación preparada con dedicación por todo un equipo que trabaja todos los días cuando estamos con nuestra programación en vivo, con la entrega informativa, con los comentarios, con la participación, concursos. Ahora, en estos días, en plenas fiestas de celebración de la creación de la primera junta de gobierno, la Radio Libra, el Grupo Libra, está presente en hogares, en el traslado, en los negocios, con nuestras emisoras para que se mantengan durante todo el año y en todas las fechas especiales y todos los días con nosotros. Somos Grupo Libra, las Fiestas Patrias 2026, enviándoles nuestro mensaje y nuestro abrazo para todo Chile y el mundo.

0: Hemos llegado al final de la jornada de hoy del mejor matinal misceláneo de la región de Valparaíso. Quedamos comprometidos con ustedes. La mejor tribuna de auditores será hasta la próxima, en la mañana de Libra, con Víctor Lillo. 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
1: Las 12 horas y 59 minutos.
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1: Las 13 horas y 29 minutos.
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0: sin envase. Y eso sería todo.
1: En estas fiestas patrias, honremos a quienes dieron todo por la libertad de

la paz y la alegría de estas fiestas patrias nos acompañen todo el año.

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1: Las 13 horas y 57 minutos.
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4: Se inicia el cierre de puertas.
5: Ya, pues, Cleme, cállese para que crean que es un perro, pues. 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

0: nadie se quede sentado. ¿Para qué se va a quedar sentado usted? Si las patitas se mueven solas con la música, no solo de la tarde de Libra, sino del grupo Libra completito. Tenemos buena comida. Tenemos a los anfitriones ahí que ya están llegando. Los anticuchos están listos hace rato. Lo mismo la chichita ahí preparadita. Y esta tarde que se disfruta juntitos a la música de la tarde de Libra.
1: Que nuestras tradiciones y la música sean el lenguaje que nos una en estas fiestas patrias.

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Hay que mirar el carnet también de repente. Póiganos ahí a estar haciendo los prohibidos ahí a las 4 de la mañana arriba de la mesa, pues si ya tenemos más de 60, 70 por ahí. Che, tío Alberto tiene 87, todavía no lo encontramos de todas las vueltas que se dio, oiga. Bueno, vamos a ir a buscar al tío Alberto, pero vamos a escuchar buena música también. Caballero porfeado para que se empiece a dar vueltas como trompo. Hagamos una salucita, bailemos una cuequita y partimos a buscar a este caballero que se perdió, oiga.

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3: Las 14 horas y 28 minutos.
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0: Hemos regresado. Tenemos muchos éxitos por escuchar. Estás en el 104.7. Enrique está contigo en Libra. 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

0: Qué lindo los... Lindo los sonidos, ¿eh? Mire, mire. O sea, escuche, escuche. ¡Eso! ¡Ja! No, y eso que me duelen los dedos, ¿ah? ¡Esa estuvo buena! ¡Que nadie se quede ahí quietito! ¡Vaya usted a ponerle más volumen a la radio! Tenemos la mejor música para celebrar nuestras fiestas patrias en esta tarde de Libra. En el 104.7 no nos quedamos sentados. No, ¿pa' qué, oiga? ¡Ay, qué puro salir a bailar y a disfrutar!
1: ¡Qué buena que están las cuecas! ¡Vamos a la otra patita! ¿Y de dónde somos, compadre?
2: De la quinta región, pues, compadre.
1: Así nomás, pues. Para Quilpué, donde florece el amor. Para Viña del Mar, Villa Alemana y Valparaíso,

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Acompañado se disfruta mucho mejor las fiestas patrias, porque cuando partimos una buena empanada, partámosla por la mitad, así. Donde come uno comiendo, ¿no? Lo mismo el anticucho y el vasito de chicha donde lo deja, se transforma en tres vasitos. Cuando hay buena onda, cuando hay música, cuando hay alegría, oiga, las penas se van, pero cascando, sobre todo cuando escuchan esta buena música de la tarde de Libra.

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1: Las 14 horas y 58 minutos.
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0: 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Acá tenemos un montón de música para que la escuchemos juntos esta tarde. Enrique Villarroel, Diego Tania, y la música arde.

septiembre, pues, se siente Chile, se siente la fiesta. Bueno, y en la tarde de Libra celebramos las fiestas patrias con alegría, con buena onda, con la mejor música. ¡Vaya a subir el volumen, oiga! Y disfrute esta tarde con nosotros.

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Llegaron las fiestas patrias y hay que celebrarla, ¿cómo no? Y como corresponde además, pues, en la tarde de Libra tenemos música, tenemos alegría, tenemos toda la energía bien arriba para acompañarle todas las fiestas de este 2026. ¡Que viva Chile! ¡Que viva la música! Y por supuesto, sigamos viviendo esta tarde de Libra.

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2: Las 15 horas y 28 minutos.
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hay empanadita, hay cuecas, hay anticuchos por allá. Oiga, hay terremoto, pero no los vamos a nombrar mucho de que después lo invocamos, nada que ver. Así vivimos la fiesta de septiembre en nuestra fiesta patria y en nuestra tarde de Libra. Y la música, por supuesto, para acompañar estos días que nosotros tenemos una fonda en donde le invitamos también para que disfrute, para que cante, para que celebre con nosotros en esta tarde de Libra.

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Oiga, atención, porque esta tarde está cargadita de buena onda, cargadita de energía, ¿cómo no? Oiga, si le sobra por ahí un anticuchito, un vasito de chicha, usted ya sabe dónde estamos. La dirección es Avenida Alemania. Y obviamente, nosotros estaremos atentos ahí al timbre, pues. Claro que sí, pues. Las fiestas patrias se viven con todo en esta tarde. Y por supuesto, cómo no disfrutarla juntitos a la tarde de Libra con la mejor compañía.

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1: Las 15 horas y 58 minutos.
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0: tarde de fiesta patria, de fiesta criolla, tarde de, ay, ese olorcito a empanada, chicha, a terremoto, a fiesta chilena, que suene la música, que se levanten los ánimos también, pues, que comience la celebración. En la tarde de Libra estamos celebrando hace mucho rato, de hecho celebramos todos los días, nosotros armamos fiesta. Y en septiembre, cómo no, pues esta es la banda sonora perfecta para sus fiestas patrias, porque septiembre se disfruta acompañaditos, sobre todo, de la música de Libra.
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Póngale color a la tarde, oiga, póngale sabor, póngale sabrosura, póngale buena música, buenos ritmos. La alegría de las fiestas patrias ya está en el aire y en la tarde de Libra, por supuesto, tenemos música para acompañar cada momento con ese terremoto que trae usted en la mano. Ah, ¿o no es terremoto ese? ¡Ah, qué bueno! ¿Se está cuidando usted? ¡Ja! Está tomando pisco. Y se está cuidando. No, porque terremoto dice que...

Tiene helado. Bueno, nosotros que vamos a estar a esta altura despreciando lo que sea, ¿cierto? Tráiganos lo que usted quiera nomás. Nosotros le esperamos en esta tarde de Libra.

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3: Las 16:28.
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0: Hemos regresado. Tenemos muchos éxitos por escuchar. Estás en el 104.7. Enrique está contigo en Libra. 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Que el amor por nuestra patria sea el lazo que nos una en estas fiestas patrias.

0: nadie se quede sentado. ¿Para qué se va a quedar sentado usted? Si las patitas se mueven solas con la música, no solo de la tarde de Libra, sino del grupo Libra completito. Tenemos buena comida. Tenemos a los anfitriones ahí que ya están llegando. Los anticuchos están listos hace rato. Lo mismo la chichita ahí preparadita. Y esta tarde que se disfruta juntitos a la música de la tarde de Libra.
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0: no es Lana Tajo con la vieja el amigo que están bailando, ¿eh, hombre?
1: ¿Pero qué hacen esas figuras si las mandé a buscar unas ovejas, hombre?
0: No me digas.
1: Para hacer una lanita y dejarme el gorro.

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0: que le dio por escribir ahora. Oiga, compadre, ¿y cómo le fue con la carta que le mandó a la niña?
1: Mal, señor, mal. Fíjese que me trataron hasta de mentiroso, hijo.
0: No importa, don Julio.

que acompañaron este nuevo trabajo. Piano, acordeón y bajo, Ignacio Hernández, Nachito para los amigos. En la batería, Daniel Pesor, un gran amigo santiaguino. Y en el arpa, un limachino de corazón, una de las mejores arpas de Chile, Eduardo Lalo Ahumada.

hay que mirar el carnet también de repente. Póiganos ahí a estar haciendo los prohibidos ahí a las 4 de la mañana arriba de la mesa, pues si ya tenemos más de 60, 70 por ahí. Che, tío Alberto tiene 87, todavía no lo encontramos de todas las vueltas que se dio, oiga. Bueno, vamos a ir a buscar al tío Alberto, pero vamos a escuchar buena música también. Caballero porfeado, para que se empiece a dar vueltas como trompo. Hagamos una salucita, bailemos una cuequita y partimos a buscar a este caballero que se perdió, oiga.

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1: Las 16 horas y 57 minutos.
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0: 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Acá tenemos un montón de música para que la escuchemos juntos esta tarde. Enrique Villarroel, Diego Ferreira, y la música arde.

Qué lindo los... Lindo los sonidos, ¿eh? Mire, mire. O sea, escuche, escuche. ¡Eso! ¡Ja! No, y eso que me duelen los dedos, ¿ah? Esa estuvo buena. Que nadie se quede ahí quietito. Vaya usted a ponerle más volumen a la radio. Tenemos la mejor música para celebrar nuestras fiestas patrias en esta tarde de Libra. En el 104.7 no nos quedamos sentados. No, ¿pa' qué, oiga? Hay que puro salir a bailar y a disfrutar.

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acompañado se disfruta mucho mejor las fiestas patrias, porque cuando partimos una buena empanada, partámosla por la mitad, así, donde come uno comiendo, ¿no? Lo mismo el anticucho y el vasito de chicha donde lo deja, se transforma en tres vasitos. Cuando hay buena onda, cuando hay música, cuando hay alegría, oiga, las penas se van pero cascando, sobre todo cuando escuchan esta buena música de la tarde de Libra.

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2: Las 17 horas y 29 minutos.
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0: septiembre, pues, se siente Chile, se siente la fiesta. Bueno, y en la tarde de Libra celebramos las fiestas patrias con alegría, con buena onda, con la mejor música. ¡Vaya a subir el volumen, oiga! Y disfrute esta tarde con nosotros.
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Llegaron las fiestas patrias y hay que celebrarla, ¿cómo no? Y como corresponde, además, pues, en la tarde de Libra tenemos música, tenemos alegría, tenemos toda la energía bien arriba para acompañarle todas las fiestas de este 2026. ¡Que viva Chile! ¡Que viva la música! Y, por supuesto, sigamos viviendo esta tarde de Libra.

0: cierre de puertas.
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2: Las 17 horas y 58 minutos.
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1: Las 18 horas y 29 minutos.
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0: Esta es la hora en Libra FM.
1: Las 18 horas y 57 minutos.
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10: Hola, ¿qué tal, amigos? Bienvenidos a esta nueva emisión de América Canta. en este sábado 19 de septiembre. Estamos en Fiestas Patria y, por supuesto, América Canta se puso pantalones largos y vamos a compartir 2 horas con los más selectos grupos cuequeros. Vamos a ir de pie en pie. Cada pie tiene 3 cuecas y las iremos anunciando y usted preparando ya, como decía, sus pañuelos para bailarlas todas. Yo bailé con mi nieta 2 cuecas y quedé muerto. Ustedes son jóvenes, ustedes ya tienen un training de bailar cuecas, así es que disfrútenlas y vamos a comenzar en cada bloque con grupos femeninos. Vamos a comenzar este cuecazo de América Canta con las Capitalinas.

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2: Las 19 horas y 27 minutos.
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1: Estamos en el cuecazo de América canta. Cada bloque comienza con un grupo femenino. Vamos a escuchar al colectivo Kalila Lila.

0: ¿No era la carita que trae este otro?
1: Uy, si no se ha cambiado ni de ropa este loco.
2: Ya no es un ser humano.
3: Si parece que hasta lloró.
4: Pobrecito, no lo molestes.
1: Oiga, compadre, ¿qué le pasa?
5: La busqué por allá. No está.
0: ¡Chucha!
5: La busco por acá. Tampoco.
0: ¡Chuta, qué esquerda!
5: Parece que se arrancó.
1: ¡Oh! Señor juez.
6: Oiga, ¿y la buscó en el rastro?
5: Me rastreó.
6: ¿Y me mandó un mail?
5: Me mailió.
2: ¿E intentó con un fax?
5: Me faxió.
0: ¿Y el SAT?
5: Me chateó.
3: ¿Y qué hace la URE?
5: No sé, por lo que estaba bonito, las cuecas bonitas. Y dije, si me aceptarán aquí un ratito.
1: ¡Arrímese, arrímese!
0: ¿Y lo que tiene que hacer usted? ¡Escribirle una carta!
5: ¡Una carta! ¡Yeah!

Seguidamente, sigamos bailando cueca, sigamos moviendo los pañuelos al aire, los porfiados de la cueca.

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1: Las 19 horas y 57 minutos.
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5: Vamos a la siguiente página del cancionero. Siempre abrimos el siguiente con grupos femeninos. Corresponde la participación a las Torcasas.

Hombres de gran trayectoria. Lamentablemente ya no están con nosotros. Suenan los hermanos Campos.

0: el mismo canto. Dígase un pasito, pues.
1: Ya estamos, aquí está el verso, al tiro nomás. Hay una cueca famosa que ha hecho vibrar la patria. Es linda y habla de amor. La escribió don Jaime Atria.
2: Esa es la gran consentida, porque siempre ha sido así. Y si me dice que bueno, yo la canto en Longaví.
3: Y la echamos con la consentida para Longaví.

0: canta se le seca la garganta.
1: Y al que caña se le caen las pestañas.
0: Y al que toca la guitarra se le secará la galla.
1: Pero aquí...
0: no pasan ni por una revolución. No importa que sea chicha.
1: De cualquiera no es.
0: De cualquiera, de cualquiera. Ah, aquí viene, algo es algo. ¿Dónde lo conseguiste?
2: Por ahí.
0: Ya. Usa que viene bajo el río.
2: Sí.
0: Parece que la venía y poniendo por el camino. Toma.
1: Préstame acá.
0: Toma bien en cuenta lo que voy a hablar.
1: No, si yo lo hacía por recibir nomás. Vos sabéis que yo no tomo.
0: ¿Por qué no tomáis?
1: No, yo no tomo, no, y que la religión me lo prohíbe.
0: Ahí está. ¿A qué religión pertenecís vos?
1: Yo, evangélico.
0: ¿Te entraste de evangélico?
1: Sí.
0: Ave María Purísima.
1: Claro. Sí.
0: Tómate un trago nomás, un trago, no le hace mal a nadie. ¿Cuánto tiempo ya hay de evangélico?
1: Bueno, pasado mañana van a ser 2 días.
0: ¿En la tarde o en la mañana?
1: Más tarde que ahora.
0: Ya. Pone nomás, ahí está.
1: Bueno, pero el señor me está mirando.
0: Y calcula que ahora esté mirando para otro lado.
1: Ya, aguaita para arriba y yo tomo.
0: Ya está.
1: Ya está.
0: Pone nomás. ¡Ja! ¿Te lo estáis tomando todo?
1: Tara de Dios, pues. Del mismo que tomamos en el culto.
0: Pásalo para acá para probar.
1: Tantéalo.
0: A ver, ¿cómo el que toman en el culto?
1: Bueno, bueno, bueno.
0: Mañana mismo entro canuto yo también. ¿Qué miráis vos? Toma, conviértete. Y la llamo con la cueca, te miro la cara y me...

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1: Las 20 horas y 27 minutos.
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2: Estamos en el cuecazo de América canta. Corresponde a un grupo femenino. Abrimos los juegos con Las Primas.

¿Cómo no olvidar al Nanito Núñez, al Baucha, al Perico, al Buey, los chileneros en el cuecazo de América Canta?

0: ¿Qué le pasa, compadre Perico, que lo veo tan triste?
1: Se me fue la basona, pues, compadrito.
0: Se le fue la basona. Qué quemado. ¿Y no le dejó ningún recuerdo?
1: El puro pañuelito nomás, pues, compadrito.
0: El pañuelito. Bueno, a propósito de pañuelo, le vamos a cantar la cueca al pañuelo, compadre.

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Y bien, amigos, concluye aquí la presente emisión de este cuecazo de América Canta. Ha sido un placer haber compartido junto a ustedes estas hermosas cuecas con los más selectos grupos chilenos entonando nuestro baile nacional. Ojalá hayan bailado ustedes en la casa, hayan movido los pañuelos y, por supuesto, cada uno baila la cueca como la siente y la interpreta de la mejor forma. Gracias por sintonizarnos y nos encontramos mañana, muy temprano, 8 de la mañana, una nueva emisión de Chile y sus raíces, junto a Carnes y Cecinas Venecia, Ellen Campos, Servicios Funerarios y Electrónica Segovia. Muchas gracias y buenas noches.

0: 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Esta es la hora en Libra FM.
1: Las 20 horas y 59 minutos.
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